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qué significa estar alterado. Es lo que me pregunto cuando estoy con usted. Mueve tu cuerpo a este ritmo.

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Hola a todos y bienvenidos una noche más a Megamelómanos. Yo soy Nico Torrano y el programa de esta noche lo he titulado Lo del WhatsApp y lo he titulado así por un amigo de aquí de Almácera que se llama Rafa y que nos manda más canciones. Él es más activo que yo, me manda más canciones y siempre me manda canciones no solo que son muy buenas, sino que son de artistas poco conocidos. Que eso a mí me encanta. Entonces, bueno, igual este programa es un pequeño homenaje a Rafa y a su empeño constante de enseñarme buena música y que es la idea y el espíritu de este programa. Y bueno, y también va dedicado a aquellas personas que mandáis música cuando os acordáis de alguien y bueno, al final hay que prodigar la buena música. Y bueno, yo siempre lo he pensado, ¿no? Al final, grandes, o sea, tus grandes grupos muchas veces no los has encontrado tú, sino que alguien te los ha presentado, ¿no? Entonces, ojalá hoy Rafa os presente, os descubra algún artista y yo en su nombre. Y empezamos el programa con Interpol. Interpol es una banda conocidísima, la estamos descubriendo ahora, ni mucho menos. Pero bueno, esta canción no la conocía, es Obstacle One. Y me encanta este tipo de música, y así tan, tan rítmico. Así que sí que he puesto alguna de Interpol en alguna ocasión, pero bueno, la vuelvo a poner. No es una mala manera de empezar. Así que bueno, vamos para allá.

Pues la siguiente canción es de una banda que se llama Kubishek, y la canción se llama Just Shut It Down. Y bueno, me gusta este tipo de pop, de indie pop, que pues con mucho guitarreo, con muchos cambios de ritmo, con la batería muy muy marcada. Así que de las que me mando es una de las que, bueno, de las que más me ha gustado, me gustan todas, si no, aquí no estaría.

Y seguimos con otra banda que se llama Nada Surf. Lo mismo dicho, es igual que Interpol, ya Nada Surf, ya mil años. Y es archiconocida. Pero bueno, me mandó esta que se llama Hyperspace. Y eso a mí me gusta mucho, me parece música como muy happy. Y toda la música que es happy, enérgica y te alegra la vida, para mí hay que ponerla en todos los repertorios y ponértela cada hora de tu vida. Y esta canción que pongo ahora, que es de Pool Tiger Tail, Let's Lighting. Bueno, me gusta porque es como un grupo hecho como si fuera retales de otras bandas, ¿no? Al principio sí me recuerda mucho a la de Eye of Tiger. Y el estilo me recuerda un poco a Suede y a Pulp, así, no sé, ya sé, musicalmente un poco a Strokes. Me gustan estas bandas que dentro de que son originales, pero se pueden más o menos intuir sus influencias. Así que vamos con este temazo. Y esta canción, que es de una banda que se llama Radio Free Alice, se llama Waste of Space. Me encantó desde el principio. O sea, me encanta ver a gente joven como recupera sonidos un poquito más clásicos, como un poquito más indie pop de los 80, de los 90. Y es una canción súper rítmica que atrapa. O sea, es decir, es una canción que engancha muchísimo. Y espero que a vosotros también.

Y esta canción que pongo ahora, que es de Pool Tiger Tail, Let's Lightning. Bueno, me gusta porque es como un grupo hecho como si fuera retales de otras bandas, ¿no? En principio sí me recuerda mucho a la de Eye of Tiger. Y el estilo me recuerda un poco a Suede y a Pulp, así, no sé, musicalmente un poco a Strokes. Me gustan estas bandas que dentro de que son originales, pero se pueden más o menos intuir sus influencias. Así que vamos con este temazo.

Y esta canción, que es de una banda que se llama Radio Free Alice, se llama Waste of Space, me encantó desde el principio. O sea, me encanta ver a gente joven cómo recupera sonidos un poquito más clásicos, como un poquito ya más un poco indie pop de los 80, de los 90. Y es una canción súper rítmica que atrapa. O sea, es decir, es una canción que engancha muchísimo y espero que a vosotros también.

Y continuamos con una banda que se llama Shout Out Louds y la canción se llama Very Loud. Y bueno, los repiques de batería siempre me han gustado. Están para desayunar. Y los arpegios de guitarra también, un arpegio rítmico, una batería también pues eso, muy marcada, mucho repique. Y luego una voz que me recuerda un poco en por momentos a cantante de The Cure. Y, pero mucho más alegre porque The Cure es así más tristón, pero bueno, o sea, un grupazo, no es una crítica, pero pues, gusta esta este es más alegre.

Y Rafa, en una de sus propuestas, me mandó esta de Daikinis, New Ideas. Y es eso, es un indie que ya se llega un momento en que se va un poquito más al neopunk, un poquito más al rock, un poquito más subidito. Y tiene una voz muy chula, muy recuerda un poquito a Incubus, porque no son tan trayeros ni mucho menos. Pero bueno, una muy buena canción y lo mismo, bastante happy, así que no te caiga.

Para continuar, vamos con una banda que se llama The Frank and Walters, se llama la canción Colors, y volvemos un poco a esa esencia nostálgica de los 80, un poco sonidos así que te recuerdan a Wilco, a veces a The Smiths, otras veces, y una muy buena recomendación, y por eso aquí está en este repertorio.

Y de las canciones que he puesto hoy o que estoy poniendo hoy, hay una que es prácticamente una de mis preferidas, ¿no? La banda se llama The KBC, KBC, y la canción se llama Poisonous Emblem. Y me gusta porque me recuerda, o sea, me gusta la canción, sí. Un motivo aparente, solo porque lo siento así. Pero bueno, me recuerda mucho a bandas que me han marcado mucho en la vida. Una es ese inicio tan potente, un poco Smashing Pumpkins. Y luego hay un momento que me recuerda mucho a Waterboys. Y digo, guau, esta canción tiene un poco esa esencia de que lo hace un auténtico temazo. Así que espero que vosotros opinéis también lo mismo.

Igual que la otra era una de mis favoritas, esta también. Esta es una banda que hay que, yo creo que hay que seguir con de cerca. Se llama The Molotovs y son muy jovencitos, pero hacen cosas muy chulas, son muy class, muy ese estilo de punk rock que a mí me gusta mucho. Y la canción se llama Today's Gonna Be Our Day. Y ya te digo, ahí, por suerte hay mucha banda joven que está recuperando sonidos, que vuelven a esa esencia un poco del punk, rock, pop clásico y lo bordan. Y para mí esta gente lo borda.

0: Y volvemos a esas bandas no sé si están súper influenciadas, pero sí que se notan ciertas matices, ¿no? Esta banda se llama The Pigeon Detectives y la canción se llama Romantic Type. Y eso, y notas, pues eso, ciertas cositas de los Hives, de Strokes, de Arctic Monkeys. Entonces, son bandas que no dejan de ser originales, pero sí que es cierto que eso, que podrías confundirte con otras bandas, ¿no? Pero bueno, no deja de ser una gran canción y un gran temazo, y por eso lo pongo aquí.
1: Up on Music Club, we have the Pigeon Detectives. Yes, that's right, with their new single, Romantic Time.

Y lo que viene ahora es una bandaza y es un temazo poderoso. La banda se llama The Strip y la canción es If You Want Me. Y vamos, eso, vamos a un guitarreo tremendo, electricidad máxima y batería con contundencia y energía pura para lo que queda de programa. Hay que echar el resto. Así que vamos con ella.

Y esta es una banda que no me mandó Rafa. Esta es una banda que me sacó mi algoritmo en redes sociales, que se llama Father of Peace, y la canción se llama No Complaints Visualizer. Y bueno, haré un programa sobre eso, ¿no? Sobre el bendito algoritmo, ¿no? Los que vemos mucha o escuchamos mucha música y estamos siempre buscando, al final muchas veces acierta el algoritmo y dices, ¡buah, algo se está haciendo bien! Entonces, esta es una canción súper rítmica, súper chula, súper happy también, y fruto de mi algoritmo, así que muy bien, muy contento. 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
1: Y ahora sí que sí, ahora esto es el fin, acabó este programa. Y como siempre, muy agradecido por los que estáis escuchando. Deciros, como todas las semanas, que podéis seguirnos en Instagram, podéis seguirnos en Facebook, ahí ponemos el programa que va a salir cada domingo, un poquito de antelación. Y también podéis escuchar las listas de reproducción de cada programa en Spotify, buscáis Nico Torrano, Nico con K, Mega Melómanos, y ahí están todas, ¿vale? Todas las listas. Así que si os perderéis mi preciosa y élfica voz, pero para lo que tengo que decir, no pasa nada. Y bueno, simplemente eso, agradecido de que escuchéis mucha música, seguir así y nada, cuidaros mucho. Hasta la semana que viene.

A veces no somos del todo conscientes de lo que supone una canción. Muchas de ellas forman parte de nuestra vida y además nos la endulzan. Por si fuera poco, nos sirven para salir de ciertas catacumbas mentales en las cuales nos adentramos en la mayoría de ocasiones. Y siempre, o casi siempre, esa canción tiene una fuerza intrínseca para hacernos más felices. Las canciones son, además de parte de nuestra vida, la necesidad de sentirnos excitados y excitables en un momento dado, porque las canciones tienen ese prolegómeno y esa definición final, es decir, condensarnos hacia la emoción. Este es un programa de canciones, por supuesto de rock, de pop y de intensidades eléctricas. Bienvenidos y bienvenidas a una nueva edición de Los 39 Sonidos.

Un abrazo de Juan Vitoria. Estáis aquí con los 39 sonidos en Spectra FM todos los domingos, desde las 10 hasta las 12 de la noche, dos horas con una idea muy clara: el reunir una serie de canciones del pasado, del presente, si puede ser descubrir algunas cosas juntos y, sobre todo, dejarnos llevar por ellas, nuestras mejores amigas, las canciones. Comenzamos con el regreso de un grupo británico que siempre fueron francotiradores, por cuanto huyeron de los prototipos y de los estándares clasificados. Ellos nacieron en la época del Britpop, un poco después quizá, pero nunca estuvieron en ese contexto. Eran más ambiguos y, desde luego, más excitantes. Son The Coral.

Es el nuevo disco de Coral, una LP que han titulado 388, un número que significará algo, pero que ahora no me voy a parar a pensar en ello. Son de Coral, que ha servido para abrir los 39 sonidos de hoy, que ahora continúan con otra formación británica, que también eran bastante esculturales, eran cárnicos en sus canciones. Ellos comenzaron en los años 90, han estado mucho tiempo sin hacer nada, y ahora afortunadamente han regresado, y han regresado muy bien. Son Dodgy.

Venimos ya desde hace un par de semanas escuchando este nuevo LP de Doji, un álbum independiente en todos los aspectos. Han roto los convencionalismos que les ataban a ciertas compañías discográficas y el disco lo han titulado Hello Beautiful. Nuestros siguientes invitados, pues sin duda alguna, han hecho una de las grandes obras maestras de este año. Ya lo hicieron en sus dos anteriores discos. La verdad es que la última evolución de Lemon Twigs es excepcional, un grupo que aúna todas sus influencias, que son muchas, y que desde luego vienen de los años 60, especialmente el sonido de Brian Wilson con sus Beach Boys en la época psicodélica, el ambiente de los Beatles y especialmente los registros de Paul McCartney, el contexto de aquellos primeros años de Thor Rundgren después de separarse de Nash, y la verdad es que además de todo eso, son portadores de buenas canciones. Son de Lemon Twigs, su último LP, titulado Look for Your Mind.

Pues uno de los discos favoritos también de este año, si no es uno de los candidatos a ser mejor LP del 2026, es este trabajo de Lemon Twigs titulado Look for Your Mind. Nuestros siguientes invitados han tardado, pues si no me equivoco, unos 5 años o más incluso en sacar un nuevo disco. Supongo que tenían problemas coyunturales con el tema de ya no solo las grabaciones, sino la publicación de sus discos. Y ahora el sello No Aloha, un sello de Tarragona atrevido, ha publicado, o por lo menos lo piensa hacer, supongo que esta semana, ahora que estéis oyendo este programa, ya habrá salido, ya estará en las tiendas disponible, el nuevo álbum de Standby Connection.

Standby Connection, convertidos ya desde hace un tiempo en cuarteto. Yo creo que han ganado con eso, porque hacía falta una dualidad de guitarras, pienso yo. Y el hecho es que así recuerdan un poco más a El Embrión, que para mí fueron Polar y que desde luego dejaron un legado magnífico. El caso es que Standby Connection se hacen ayudar de músicos. En esta canción hemos oído la colaboración de Britta Phillips y también de Dean Wareham, ambos de Luna, con los que comparten, además de amistad, ciertas influencias. Evidentemente son muy claras, que ya sabemos.

Taxi Drummond fue un grupo alternativo en toda la dimensión de la palabra, un grupo de avant-garde que, si bien se podía poner dentro del contexto de rock, no era exactamente así. En su música hay influencias de sonidos sinfónicos, sonidos clásicos, experiencias dodecafónicas, ambientes de todo tipo, muy barrocos en muchos momentos, y la verdad es que sobre todo totalmente vanguardistas y experimentales. Taxi Drummond comenzaron, como he dicho, en 1977, hasta que en el 78 publicaron su primer single. Ahí estaba, como he dicho, los dos componentes fundamentales, que eran Blaine L. Reininger, Steven Brown, pero también se encontraban otros músicos inquietos, Winston Town y Peter Principle, antes de que se les uniera más componentes. 1978, un single que da el pistoletazo de salida a Taxi Drummond.

Escuchábamos una canción de aquel single, Electronic Ghost, Joe Boy, y el mismo año publica No Tears, otra edición en formato corto, un EP, donde se encontraban momentos como este.

estamos en 1978, en el 79, un año después, Winston Tong se hizo con las riendas del grupo y grabó un trabajo con su nombre en el cual ponía With Taxi the Moon, es decir, que básicamente coordinaba todo Winston Tong, un trabajo titulado Stranger, 1979.

Ese mismo año, en el 79, ya entran en contacto con un sello discográfico que se dedica pues a buscar experimentos. Básicamente era la compañía de Residents, otro de los grupos más alucinógenos de la historia de aquellos finales de los 70, también de Snake Finger, y antes de ello todavía editan un EP, su segundo EP, sin contar lo que habían hecho con Winston Tongue y el primer trabajo con Joe Boyd. Es un disco titulado Scream With A View.

estamos haciendo un monográfico de Taxi the Moon, un grupo muy vanguardista en todos los aspectos. Sus conciertos eran lujuriosos, ponían en el escenario un montón de historias, de disfraces, de fondos. No sé si realmente querían cortar historias o buscaban, bueno, una especie de tropelías en la imaginación. Y es que además eran muy cinematográficos. Tanto Blaine como sobre todo Steven Brown venían también de facultades de cine. Y ahí ya se habían unido más gente, como ya he dicho, Blaine Reininger, Steven Brown, Winston Tong, Peter Principal. Pero habían ido a vivir durante temporadas a Europa, a Ámsterdam y a Bruselas, es decir, Bélgica y Holanda. Allí conocen a Bruce Geraldine y a Luc Van Lieshout, que se unen inmediatamente a la formación con otros músicos que luego irán participando para que sus conciertos sean algo así como performance. Bueno, la verdad es que era una absoluta locura verlos en directo. Recuerdo que yo tuve la oportunidad de verlos. Fui a Madrid a un concierto que fue filmado para la Edad de Oro y, bueno, te quedabas absolutamente loco. En 1979 ya habían editado una serie de singles, pero es en el 80 cuando publican realmente su primer LP, un trabajo memorable ya en el sello Ralph Records titulado Half Mute.

Estamos en el primer LP, el primer álbum de Tuxedo Moon, un trabajo titulado Half Mute, donde el grupo está más cohesionado y donde, bueno, la verdad es que se atreven con descripciones, yo creo que hasta incluso muy angustiosas. Eran surrealistas. Su música no se parecía absolutamente a nadie, no había ninguna influencia. En todo caso, ellos crean un nuevo sonido y se sienten muy influenciados, pues, por la música clásica en muchos aspectos, pero también por otros aspectos de vanguardia, de jazz experimental. La verdad es que era un grupo de locura. Su segundo LP, uno de los también más importantes de su historia, es en 1981, Desire.

canción que acabamos de escuchar tenía un vídeo muy turbador, una persona que tenía un problema psicológico y que intentaba limpiar las paredes con un cepillo dental. Bueno, la verdad es que cuando ves el vídeo te asustas, casi parece una película de terror. Y es que ellos, vuelvo a repetir, eran muy cinematográficos. De hecho, el siguiente disco, en el 82, es una música que crean en Bruselas, en Bélgica, para un ballet, para la coreografía de un pequeño genio, Maurice Béjart. El ballet estaba compuesta por piezas cortas y la verdad es que todo estaba relacionado con una especie de film dedicado a Greta Garbo. 1982, Divine.

0: estamos aquí en los 39 sonidos haciendo una recapitulación de un grupo para mí fundamental en la música de vanguardia de todos los tiempos. Un grupo que de vez en cuando se reúne, siguen haciendo cosas, pero bueno, realmente su trayectoria concluye en el 89. Realmente es un grupo de los 70, de los 80, a pesar de que los oyes y dices, ¡buah! Pero si esto es pura vanguardia. Y bueno, lo culminan en esos primeros discos. Hemos escuchado sus tres primeros LPs, también hemos oído cuatro singles, los primeros cuatro singles antes de fichar por Rav Records, y la música también que acabamos de escuchar de la coreografía del ballet para Maury Breggiat.
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0: Seguimos aquí con los 39 sonidos, seguimos ejerciendo nuestra rendición a Tuxedo Moon, grupo de San Francisco, que bueno, realmente se afincan en Europa y lógicamente tenían que buscar ciudades muy cosmopolitas, muy atrevidas. No iban a irse ni a París ni a Londres, que eso era muy evidente. Y se quedan lógicamente en Ámsterdam y en Bruselas, ciudades bastante cercanas. Ahí entran más músicos, Frankie Lievaert, Greg Langston, que empieza a tener mucha importancia, Iván Georgiev, que viene del este. Bueno, la verdad es que había una cantidad alucinante de músicos que van entrando, saliendo. El propio Winston Tong, que era de ascendencia asiática, entra y sale del grupo. Compone, canta, se va, vuelve a venir, hace discos en solitario. Eso también es una cosa, no vamos a poder tener tiempo para escuchar los discos en solitario de los músicos que componen Tuxedo Moon, pero hicieron muy buenos LPs. Bueno, seguimos por uno de sus, para mí, favoritos discos. En 1985, Holy Wars.

Entramos en la segunda parte, el segundo bloque aquí en los 39 sonidos. Como ya sabéis, cada domingo en Spectra FM, desde las 10 hasta las 12 de la noche, y todos los martes, o puede que el miércoles, estará disponible este programa para escucha online o descarga, junto con un montón de programas anteriores. Para eso tenéis que ir a mi página web www.juanvitoria.com, donde hay también artículos y la tienda online de discos Amsterdam. Vamos a comenzar este segundo bloque con la última canción del especial que estaba haciendo de Tuxedo Moon. De hecho, es un disco en directo que se publica en el 89 y que tiene una especie de recopilación de canciones sobre un escenario. Ellos, como he dicho antes, cuando surgía el momento, cuando iban a teatro sobre todo, creaban unos ambientes muy perturbadores sobre un escenario.

Ese último disco de Taxi the Moon se tituló 10 Years in One Night, 10 años en una noche. Y bueno, pues podemos ver perfectamente todas las posibilidades de un grupo absolutamente vanguardista. Conectamos con el presente, otro de nuestros LPs favoritos, predilectos de los 39 sonidos, el que ha publicado una valenciana, Carolina Otero and the Someone Else's. Disco se titula Lilith lo sabe.

Escuchábamos a Carolina Otero and the Someone Else's, lo venimos haciendo ya desde hace bastantes semanas. Yo creo que hemos oído ya el LP entero. Su anterior disco también me pareció fulgurante, Popalina. Este lo es también, más tenso quizá, más nervioso. Nuestros siguientes invitados también formaron parte de aquella oleada de Inglaterra de principios de los 90. Hicieron algunos LPs absolutamente magistrales, creo recordar. Que fue su tercer disco, un trabajo titulado Giant Steps, que estuvo entre lo mejor de aquel año 93, si no me equivoco. Bueno, estoy hablando de los Burr Radleys, que se han reunido sin cambiar demasiado para un disco titulado In Spite of Everything.

Yo creo que hay también una especie de moda, por cuanto los grupos se reúnen, buscan cuál fue su disco emblemático, lo interpretan en directo, hacen una gira, no sé si de forma nostálgica o para sacar dinero. Lo está haciendo mucha gente, muchos grupos, muchas bandas. Es el caso de Burrales con este nuevo disco, In Spite of Everything, y ahora un grupo que hizo un disco hace unos años que fue tildado de absolutamente excepcional y solo hicieron un LP. Estoy hablando de una banda que procedía de Manchester, se llamaban Woolift, pero realmente era una serie de siglas que querían decir World United Lucifer Youth Foundation. Bueno, pues el caso es que después de un disco imponente como fue Go Tell Fire to the Mountain, acaban de publicar otro trabajo, A Wave That Will Never Break.

Bueno, pues ahí está ese regreso de Woolleaf, que no llega, desde luego, a lo sublime de su primer LP, porque es imposible. Yo creo que se separaron porque dijeron, esto no lo superamos. Pero ahora, después de algunos años, pues bueno, les ha entrado otra vez las ganas de regresar. Vamos con Santi Campos, otro de los predilectos de este programa. Un disco en el cual habla sobre, como casi siempre, cosas personales, recuerdos, pensamientos, vivencias y existencias. Es Santi Campos, Aprie.

magnífico Santi Campos, un músico que a mí me recuerda algo así a aquellos primeros discos de Wilco, pero en castellano. Él ha hecho muchas cosas brillantes. Yo creo que le dediqué un par de programas hace muchos años, aquí en los 39 Sonidos, hablando de Mal Consejo, de su grupo Amigos Imaginarios y, bueno, pues los discos en solitario como Santi Campos. Este LP va a aparecer ahora, pero ha tardado un poquito, la verdad. En todo caso, lo estamos escuchando aquí en los 39 Sonidos. También otro regreso, el de un músico brasileño que es capaz de aunar bossa nova, soul y psicodelia. Es Seu George. El álbum lo ha titulado en inglés, a pesar de que el 90% del disco está interpretado en portugués, o en brasileño, para ser exactos. The Other Side.

Es Seu George, uno de esos discos también que se escapan a lo convencional. Y eso me ha traído a colación, como recuerdo, una de las canciones más sensuales que yo he escuchado jamás. Una canción interpretada por Tom Jobim, que realmente ya sabéis que es Antonio Carlos Jobim, y por Elis Regina. Yo no sé si en aquella época ellos estaban interrelacionados personalmente. Me parece que sí, porque la canción tiene un toque casi sexual, casi erótico. Pasión maravillosa, Aguas de Marzo, una composición de 1974. Elis and Tom.

Escuchábamos a Elis Regina y Tom Jobim, una canción enorme, Aguas de Marzo de 1974. Y ahora vamos con el nuevo trabajo de un grupo que supongo que ya lo puede haber dicho todo. Pero claro, cuando tienen talento y si se repiten con gracia, vamos a ver, una cosa es repetirse y copiarse a sí mismos y otra cosa es reinventarse sin perder un ápice de su contexto. Eso es lo que ocurre, por ejemplo, con los Lemon Twigs. Pero claro, los Black Keys son diferentes porque Black Keys quizá sean más miméticos a lo que siempre han hecho. Es su nuevo disco, Peaches.

0: pues ahí está este LP de Black Keys que comenzamos a disfrutar la semana pasada y que tiene pues ese toque blues casi pantanoso en muchos momentos. Un dúo que se hace acompañar sobre todo de más músicos sobre un escenario, porque normalmente dos músicos solos pues no pueden cubrir todo.
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1: Seguimos aquí con los 39 sonidos y vamos a hacer ahora otro monográfico, en este caso corto, porque es un grupo que solo sacó 4 LPs. Se llamaban Blue y procedían de Escocia, concretamente de Glasgow, que es la ciudad más grande del Reino Unido después de Londres. Y siempre se ha conocido como una de las ciudades con más jolgorio, con más agitación musical. De allí son, por ejemplo, Teenage Fan Club y gente como Belen Sebastian. Bueno, pues en Glasgow se formaron Blue en 1973 por Timmy Donald, que era el batería, por Ian McMillan, que era el bajo, también tocaba la guitarra y hacía las voces, y que venía de un grupo de garaje escocés llamado The Poets, que eran muy buenos. Los Poets eran algo así como los Sonics escoceses. Y también estaba Hugh Nicholson, él procedía también de los Poets, había estado con Marmalade, un grupo inglés con toques psicodélicos, tocaba la otra guitarra, los teclados y la voz. Luego se les unió Charlie Smith a la batería y otro guitarrista, David Nicholson. En 1973 publicaron su disco homónimo.

Las similitudes de Blue son bastante claras. Ellos eran muy vitalianos y en muchos momentos nos pueden recordar a Badfinger. Lo que pasa es que fueron catalogados como soft rock, es decir, rock suave. Y por eso, pues quizá no tenían ese toque power que tenían Badfinger o ese toque de mala leche de los Beatles. En todo caso, yo creo que su mejor LP fue su segundo trabajo, en 1974, un álbum titulado Life in the Navy.

precisamente tras sus dos primeros LPs del 73 y del 74, lograron un cierto reconocimiento en los Estados Unidos, se fueron allí a hacer giras y bueno, eso significa que cuando un grupo triunfa en Estados Unidos ya se puede dormir en los laureles. Y es lo que más o menos hicieron, porque tardaron bastante en hacer su tercer álbum en 1977, y además podríamos decir que es un disco trasnochado. ¿Por qué? Porque hacen un sonido que en aquel año no se llevaba en absoluto, al contrario, 1977, ambiente que venía del puff rock, aguerrido, duro, provocador, y que había cristalizado en el punk. Bueno, ellos seguían con el soft rock, con canciones muy bellas, muy bonitas. El disco lo titularon Another Nighttime Flight.

tampoco pudieron durar, porque como he dicho, solamente tuvieron 4 discos. Los 2 primeros auguraban un cierto reconocimiento, discos que tenían mucho que ver, como he dicho, con Beatles, con Badfinger, con Tennessee, por ejemplo. Pero claro, a partir de su tercer LP, yo creo que se escapan un poco a ese tipo de paralelismos y se hacen un poco demasiado convencionales, que cristalizan con un LP en 1979, es su Canto del Cisne, a pesar de tener grandes momentos. El disco lo titularon Fool's Party.

0: Pues hoy aquí en los 39 sonidos hemos tenido dos monográficos, uno bastante largo, dedicado a los vanguardistas, y además eso hay que decirlo en mayúsculas, Tuxedo Moon, y otro a los soft poperos Blue, que es el que acabamos de escuchar. Vamos a oír ahora a una de las bandas con más seguimiento, por llamarlo también de alguna forma. Es un grupo que ha despertado la atención de muchísima gente. A mí me parece un poco desmedido, un poco desmesurado. No es tan mal, todo hay que decirlo, pero no inventan nada nuevo que no se haya hecho hace algunos años, y ahora lo comprobaremos. Ellos son de Quebec, el estado francés de Canadá. Se llaman Angine de Poitrine, se llama el grupo Angina de Pecho, y se disfrazan, utilizan seudónimos para aparecer en los dos únicos discos que tienen, que han tardado. Primero lo tenían editado a nivel de descarga, ya por fin se han publicado físicamente, y bueno, son también experimentales, raros, dodecafónicos y cosas por el estilo, y claro, todo el mundo está boquiabierto, dices, ostras, pues que hay un prolegómeno, hay un precedente de...
1: Son las 12. 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

Muy buenos días, ¿no? Bienvenidos. Qué calor hace, ¿no? Para ser tan temprano, ¿no? Ya he flipado esta mañana. Menudo día de playita nos espera. Bueno, a los que puedan, ¿eh? Y a los que no, pues un día de sudor y sufrimiento laboral, ¿no? De cualquier manera, un buen día para todos, que sea y que lo podamos ver todos. Así que muy buenos días, comenzamos Sube que te llevo con Eddie Love desde Spectra FM o Edu Gómez, como tú quieras, da igual.

Poquito a poco iremos enganchando esa atmósfera musical que me encanta ir creando a lo largo de la mañana. Bueno, son hasta las 12. A la cual tú estás invitado si quieres subir.

Hi, my name is Edu. Guapa. Que me la ha preguntado. The past is when this one. ¿Ya te has subido? ¿O todavía tengo que bajar a por ti?

Pues el propósito de hoy es, a pesar de las calores que están entrando, porque vaya tela, hoy el día que nos espera, prepararos bien. De calor, me refiero. En lo que a música respecta, yo creo que vamos a ir servidos.

Pues como dicen por aquí, hoy nos tocará echar alguna cerveza más de la cuenta. Para refrescarnos. Es que los que bebéis cerveza, animaros. Y los que no, pues otra, pues agua fresca, que no pasa nada. Casi nos queda más cerveza para los demás. No pasa nada. ¿Eh? Bueno, desde aquí también quiero mandar un fuerte abrazo a nuestro amigo Rana, que hoy es su cumpleaños. Esta noche pasaremos por su garito en Castellar y Oliveral, en el Patriot. Y pasaremos, sin que lo sepa, aunque igual ya lo sabe si escucha el programa y la hemos fastidiado, pero nos pasaremos a darle un fuerte abrazo y un tirón de orejas. After Party. Cuidado con las After Party.

Temazo, como me dicen por aquí, es el Desert Tea. Ya lo hemos bailado en alguna sube que te llevo, ¿eh? Vaya, cómo aprieta. Súbele el volumen y verás.

Vaya marcheta llevamos, ¿no? ¿O qué? Pues veo ahí muy predispuestos. Os veo. Yo que os creáis que no, yo veo. Más que veo, como decían por aquí, noto el peso en la espalda de la gente que se va subiendo. Así es que muy buenos días a todos, ¿eh? Tú, a tu lado, que tengo el omoplato de la derecha ya súper cargado. Ahora, en serio, muy buenos días.

Se llama The Boss Cordis. Y llevamos a dar en plan, como dicen por aquí, vacileta, ¿verdad? Pero y la tranquilidad que te da esto, madre mía. A mí me deja nuevecito. No sé a ti, puede que no. Tampoco pasaría nada, ¿eh? Ahora te tienes que enganchar. Si no estás enganchado... Creo que sería, o es, creo que es una de las conductas adictivas más sanas del mundo, la música.

A veces hay que hablar muy poco, ¿verdad? No hace falta marear más de lo justo, ¿a que no?

A veces pasa eso, que ¿cómo te vas a hacer famoso si no sabes ni siquiera si estás? Si es que no hablo, ¿para qué? Ya me lo decía mi madre, dice, ¿por qué no estás más? Estás más guapo con la boca callada, con la boca cerrada. ¿No te lo han dicho a ti nunca? Pues es lo que hay. A veces. A Room Without Time se llama lo que está sonando.

No hace falta ni que lo presentemos. Es el Divar, de un servidor junto con Fortuny, Eddie Love. Y Fortuny salió hace muy poquito a la venta, Divar.

Por aquí me están diciendo que subamos la sesión, o sea, que la pongamos, que se la pase, que la que le para descargarla. No nos está quedando mal, ¿no? No está quedando mal. ¿Me habré acordado de darle al botón de grabar? Sí, sí, todo correcto. Pues la subiremos a SoundCloud, ¿vale?

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¿Se puede volar más alto? Sí. ¿Cómo? Con canciones como esta. Se llama Fragments of Silence. Los fragmentos del silencio. Cuidado.

Pues casi, casi que estamos llegando al final del programa y no nos hemos dado ni cuenta. Por lo menos yo, que estoy aquí liado. Y no miras el reloj y pasa lo que pasa. El tiempo.

Hombre, pues ahora visto así, la sesión está para marcarla, ¿eh? O sea que no sé qué vamos a hacer con esto. Bueno, sí, sabemos qué vamos a hacer. Vamos a subirla a SoundCloud, ¿vale? Por cierto. No me cabe sitio, venga, no tengo sitio. Es lo que nos queda ya 10 minutos. Raspaos. Ya sabes, no olvides seguirme y vitaminarte, las dos cosas. ¿Dónde? En Instagram, por ejemplo. Los que no tengáis, a ver si lo vais poniendo ya, que si os queda el Facebook para los yayos y la gente que se cree joven se pasa al Instagram, como yo. Por ahí la actitud es lo que cuenta, ¿eh? En Facebook también estamos, no te preocupes. Lo puedes encontrar como Eddie Love o como DJ Veneno. Me dice por aquí, ¿eh? Tú te lo guisas y yo me lo como totalmente. Como Juan Palomo. ¿Para qué más? Ya sabes, en Instagram como edilop-music o Edu Gómez DJ Veneno. Como tú quieras. Pero si seguís a la gente, pues la gente se anima a hacer cosas. Cosas, no cositas. No vayamos liándola.

Pues con esta ya nos vamos a despedir, ¿eh? Se llama After del After. After del After. Joder, sí que tiene que ser duro eso, ¿eh? Pues sin más dilación, ladies and gentlemen, hasta aquí llegó mi momento, mi tiempo de gloria en la radio, ¿eh? Estas dos horitas para deleitarme musicalmente con vosotros y pasarlo bien, aunque os creáis que no.

Así es que ya, como siempre, un grandísimo y fuerte abrazo a todos y a todas, y un beso también muy grande a vosotros más pequeños, a ellas un poquito más grande, para todos y para todas. Pasar buen fin de semana, los que tenéis mucho cuidado con las calores. Si vais a la playa a coger colorcito, no está mal, así no parecemos lechones. Yo, si puedo, pues me escaparé un ratito, ¿eh? A hacerme como la croqueta allí en la arena, ¿eh? Todo sudado. Te das dos vueltas y pareces una croqueta, es lo que hay. Y luego estás sacándote arena de los sitios menos impensables durante toda la semana. Pero bueno, nos lo pasamos bien. Así es que, amigos, pasadlo buen fin de... Un saludo de Edu Gómez desde Spectra FM, como siempre. Y siempre que podamos. Aquí estaremos. Hasta luego.